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1: Veinte horas, 19 minutos.
2: La temperatura es de 12 grados y la humedad del 98%.
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1: 20 horas, 45 minutos.
2: La temperatura es de 12 grados y la humedad del 98%.

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0: 21 horas, 3 minutos.
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1: 21 horas, 32 minutos.

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1: 21 horas, 49 minutos.
2: La temperatura es de 12 grados y la humedad del 99%.

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0: 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Araucanía. 22 horas, 17 minutos.
1: La temperatura es de 12 grados y la humedad del 99%.
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0: 23 horas, 18 minutos.
1: La temperatura es de 12 grados y la humedad del 99%.
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2: 23 horas 47 minutos.
3: La temperatura es de 12 grados y la humedad del 99%.
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2: La temperatura es de 12 grados y la humedad del 99%.

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La temperatura es de 12 grados y la humedad del 98%. 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
2: 1:00 a.m, 17 minutos.
3: La temperatura es de 12 grados y la humedad del 98%.
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4: Esta es otra canción bonita de hoy, de la encuesta de la música de antes, tema número 4, que nos invita a recordar el año de 1966. Hace ya de esta canción 44 años. Esta es la voz de Buddy Richard, hoy 4, en el disc jockey de papá. Dulcemente.

Esta es otra canción bonita, nos hace recordar, amigas, el año de 1966, pero ¿qué es lo que dice la tribuna en cuanto a titular en ese lejano 7 de mayo, reitero, del año 1966? Alumnos de la Escuela Agrícola de Huaqui insisten en huelga según esta información. Otra más. Esto es el día 7 de mayo del año 66. Laja convertida en basural, un gran titular de la prensa, en este caso la tribuna, de ese día sábado 7 de mayo. Laja convertida en basural. También dice la prensa local, la tribuna, que hoy se inaugura el Centro Universitario de Los Ángeles. Eso el día 7 de mayo del año 1966. De eso hace ya 44 años. Y esta es una hermosísima melodía de ese entonces. Hoy tema 5, la música del disc jockey de papá. Esta es la voz de Fernando del Solar. Aquí está, Olvido.

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1: 2:17.
2: La temperatura es de 11 grados y la humedad del 96%.
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0: 2 horas, 47 minutos.
1: La temperatura es de 11 grados y la humedad del 96%.
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2: 3:15.
3: La temperatura es de 11 grados y la humedad del 97%.

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1: 4:18.
2: La temperatura es de 11 grados y la humedad del 96%. 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
1: 4:47.
2: La temperatura es de 12 grados y la humedad del 93%.
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1: 5:17.
0: La temperatura es de 12 grados y la humedad del 93%.

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1: 6:16.
2: La temperatura es de 13 grados y la humedad del 93%.
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0: 7:17.
1: La temperatura es de 13 grados y la humedad del 94%.
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1: 8 horas, 18 minutos.
2: La temperatura es de 13 grados y la humedad del 95%.

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0: 9 horas, 16 minutos.
1: La temperatura es de 13 grados y la humedad del 94%.
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1: 9:29.
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0: 9:46.
1: La temperatura es de 13 grados y la humedad del 94%.
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1: 10:02.
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1: 10 horas, 17 minutos.
2: La temperatura es de 13 grados y la humedad del 94%.
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Araucanía. 10 horas, 34 minutos.

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2: 11 horas, 5 minutos.
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1: 11 horas, 18 minutos.
2: La temperatura es de 13 grados y la humedad del 95%.
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0: 11:46.
1: La temperatura es de 13 grados y la humedad del 95%.
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2: 11 horas, 58 minutos.
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1: 12 horas, 16 minutos.
2: La temperatura es de 13 grados y la humedad del 96%.

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1: 16 horas, 4 minutos. 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
2: 16 horas, 16 minutos.
3: La temperatura es de 14 grados y la humedad del 97%.
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1: La temperatura es de 14 grados y la humedad del 97%.
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1: 17 horas, 4 minutos.
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1: 17 horas, 18 minutos.
2: La temperatura es de 14 grados y la humedad del 97%.
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0: 17 horas, 47 minutos.
1: La temperatura es de 14 grados y la humedad del 97%.

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1: 18 horas, 16 minutos.
2: La temperatura es de 13 grados y la humedad del 97%.
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0: hora internacional. www.radioaraucanía.cl. Araucanía. 18 horas, 49 minutos.
1: La temperatura es de 13 grados y la humedad del 93%.
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1: 19 horas, 16 minutos.
2: La temperatura es de 13 grados y la humedad del 93%.
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0: 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Araucanía. 19:59.
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